Si le dieran un euro cada vez que Ana Torroja tiene que contestar a una de esas preguntas que dice, oye, ¿va a volver Mecano? Pues sería todavía más rica. De momento, aquí nos quedan sus números uno, los de Mecano, y también los de Ana Torroja, y su entrevista en el canal de YouTube de los 40 Classic.

Marcaron tendencia con este Songs of the Big Chair. Los británicos Tears for Fears, donde también estaba Shout y otras grandes canciones. Estos son tus números uno.

0: Pues con esta canción de Eros Ramazzotti, con la que viene, que ahora de The Cure es mejor, te dejo. Que disfrutes del puente, que hagas todos tus planes realidad y que se te haga muy largo. Nos escuchamos el lunes si te apetece. Y buena vuelta a casa.
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0: noche nos pone sexys en los 40 Classic. Seguimos después de Guillem Caballé. Hemos abierto ya el mes de mayo, el mes de las flores, y eso significa que estamos más cerca del 30 de junio, que es cuando este gentleman Rod Stewart actuará en el Roche Arena de Valencia. ¿Y sabes cuál es el último concierto que me he visto? El de la gira de reunión del último de la fila este pasado fin de semana en Fuengirola.
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0: Nunca se fueron porque continúan muy vivos en nuestros corazones y puedes comprobarlo en un reel que hemos compartido en Instagram. Síguenos, los 40 Classic. Buenas noches.

Can't Fight the Moonlight. Nos vamos adentrando en la noche, dibujando una preciosa luna con Liam Rimes desde la banda sonora El Bar Coyote y brindando contigo con más números uno, que hoy es festivo. Así que feliz 1 de mayo a todos con tus números uno. Llega Alaska.

Kiss the Girl, besé a una chica y me gustó. Eso te acaba de cantar Katy Perry. Vamos ya camino de la medianoche, 11 en Canarias, con la cuenta atrás de Europe, que es un número uno que sonó muy fuerte anoche en la plaza de la provincia de Vitoria. Ahí estuve pinchando en nuestra última clásica fiesta ochentera. Gracias a todos, amigos gasteitarras. Menuda energía tenéis, ¿eh? No había quien os acostara. Así que gracias por sintonizar allí en Vitoria-Gasteiz tus números uno. Y mañana sábado os espero con Jorge Sánchez en Calahorra.

Still Loving You. Nos hemos puesto intensos esta noche con esta preciosa power ballad de Scorpions. En nada el reloj marca las 12:11 en Canarias y llegamos con la alemana Oceana.

0: True Blue Baby I Love You, inspirada en la historia de amor de la reina del pop con Sean Penn. ¿Y qué tal? Ya es 2 de mayo y toca felicitar a nuestros amigos madrileños de la 89.0. Os dedicamos este número uno eterno de Queen. Buenas noches.
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The Killers con Human desde Nevada. ¿Y qué tal? Seguimos juntos esta noche. ¿Sabes lo que tengo? Tengo entraditas frescas para ver a Mano Lenta. Eric Clapton vuelve después de 20 años sin pisar suelo español. Ha agotado absolutamente todas las entradas. Pero sorpresa, nos han llegado unas entradas extra que todavía no tienen dueño y que pueden ser para ti, para que puedas verle en Madrid o en Barcelona los días 7 y 10 de mayo.

When You Say Nothing At All, recordando a Hugh Grant y Julia Roberts, preciosa pareja en la película Notting Hill, recorriendo las calles de Londres en este puente de escapadas. Y siempre tus números uno contigo. Ahora llega Joan Jett.

0: Por la boca vive el pez, con Fito y Fitipaldis triunfando los escenarios y aquí en la casa de sus números uno. En nada llegamos a la una, medianoche en Canarias. Y recuerda, mañana si madrugas, despiértate con los mejores momentos de nuestro Morning Box que te van a alegrar el día.
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2: 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Si estás cantando esta canción, aunque no te sepas la letra, es un número uno. 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I've got to break free. 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I want to break free. Solo tus números uno. Es la una, las 12 en Canarias.

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2: Son las 2, la 1 en Canarias.